0: Estéreo, 19 horas y 30 minutos.
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1: La hora en Samantha Estéreo, 21 horas, 3 minutos.

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0: En Samantha Estéreo, 22 horas, 4 minutos. 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

0: 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Son las 6:02.
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0: Delta Estéreo. Son las 7:00.
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9: Amigos, ¿qué tal? Buena mañana, bienvenidos, buenos días. Hoy ya es viernes 14 de agosto. Saludamos a ustedes muy cordialmente en el inicio de esta nueva entrega informativa, esta nueva jornada noticiosa, la cual compartimos y estamos ya aperturando a partir de este instante, a partir de este momento. Saludos muy, pero muy cordiales a cada uno de ustedes, queridos oyentes y amigos, que a través de la señal 89.9 nos sintonizan. 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Estamos en la Honorato Márquez, cerca del colegio, 26 de noviembre, 7 de la mañana, 5 minutos. 7 de la mañana más 5 minutos. Es la hora en Samantha. El Consejo Nacional Electoral y la Contraloría firman un convenio para controlar el uso de recursos públicos en la campaña electoral.
10: El Consejo Nacional Electoral y la...
9: Pero ojalá, lo cumplan, o sea, que sea una situación real, porque por lo regular eso no ocurre, eso no pasa. Pero bueno, ahora lo están haciendo, esperemos a que ahora sí funcione. Son las 7 de la mañana, 6 minutos.
10: El Consejo Nacional Electoral y la Contraloría General del Estado suscribieron un convenio para reforzar el control del uso de recursos públicos durante la campaña electoral que iniciará en el mes de noviembre. El uso de plataformas digitales y las redes sociales también estará vigilada.
11: El Consejo Nacional Electoral y la Contraloría General del Estado unieron esfuerzos para vigilar que los recursos y bienes públicos no sean utilizados con fines electorales. Este 13 de agosto, ambas instituciones suscribieron un convenio de cooperación para reforzar el control durante las elecciones seccionales y del Consejo de Participación Ciudadana y Control Social. El acuerdo establece mecanismos de coordinación para que dentro de las competencias de cada organismo se puedan prevenir, detectar y controlar posibles casos de uso indebido de fondos, bienes o recursos estatales durante la campaña. El Contralor General del Estado aseguró que el trabajo conjunto permitirá actuar con rigor técnico e independencia frente a eventuales irregularidades.
12: Como Contraloría, vamos a ejercer el control y la prevención que nos corresponde por mandato constitucional y legal. Investigaremos las denuncias que se presenten, las cuales pondremos de inmediato en conocimiento del CNE y actuaremos con rigor técnico e independencia.
11: Desde el CNE, su presidente señaló que el objetivo es garantizar condiciones de equidad entre los participantes y evitar que recursos del Estado sean utilizados para favorecer candidaturas.
13: Como presidente del Consejo Nacional Electoral, reafirmo mi compromiso de garantizar un proceso transparente y en el cual la equidad en la promoción electoral sea la regla, no la excepción.
11: El convenio también permitirá identificar posibles infracciones electorales relacionadas con la utilización de recursos públicos, un control que alcanza a las actividades de promoción electoral y al uso de plataformas digitales y redes sociales. La vigilancia se activa mientras continúa el proceso de inscripción de candidaturas. Las organizaciones políticas tienen hasta el próximo 17 de agosto para completar este procedimiento, mientras que la campaña electoral se desarrollará del 12 al 26 de noviembre. Con este convenio, el CNE y la Contraloría buscan cerrar espacios al uso electoral de recursos estatales y reforzar la transparencia y la igualdad de condiciones de cara a la jornada electoral del próximo mes de noviembre, informó Miguel Ángel Bedón.
9: Bueno, y en efecto, los movimientos y partidos políticos tienen hasta el 17, es decir, hasta el día lunes, para inscribir sus candidatos. Previo a ello, deberán haber cumplido con una cantidad de requisitos. Caso contrario, pueden resultar impugnados y no calificados para participar en las elecciones que son ya a finales de este año. Tienen hasta el lunes, tan apuraditos, armando ya sus listas. Son ya las 7 de la mañana, 9 minutos. 7 de la mañana, 9 minutos. La Asamblea Nacional analiza una reforma para sancionar la agresión digital contra menores de edad.
10: Mecanismos para tipificar la agresión digital son puestos sobre la mesa de análisis en la Asamblea Nacional. El legislativo busca normar el acceso de menores de edad a las redes sociales, donde en algunos casos son expuestos a diferentes peligros.
14: En la Asamblea Nacional se le ha puesto el ojo al contenido y fácil acceso a las redes sociales. Esto como parte del informe para primer debate del proyecto de la ley reformatoria al Código de la Niñez y Adolescencia.
15: Que la legislación ecuatoriana se ajuste a estándares internacionales. Francia, Australia, Reino Unido ya tienen reguladas las redes sociales para que justamente nuestros jóvenes tengan acceso a plataformas digitales, pero justamente con la supervisión del Estado y de las familias. Pero, ¿qué pasa con la corresponsabilidad de las grandes multinacionales que son las que de una u otra manera dan o le permiten a nuestros jóvenes tener acceso.
14: Se calcula que en el entorno digital, uno de cada 10 menores ha sufrido ciberacoso, suplantación de identidad más del 3%, ha sido presionado para enviar fotos íntimas y las mujeres expuestas en un 80% a delitos.
16: Las redes sociales pueden convertirse en herramientas utilizadas por pedófilos. Y escuchen bien, compañeros, pedófilos. Personas que buscan acercarse a nuestros niños manipulándolos, pedirles fotografías, obtener información personal o incluso también hasta llegan a concretar encuentros.
14: De esta forma se busca reforzar el derecho a la dignidad, reputación, honor e imagen de niñas, niños y adolescentes.
17: Las denuncias por contacto con la finalidad sexual a través de los medios electrónicos pasaron de 22 en el 2014 a 142 en el 2024. Es un dato bastante alarmante dentro de nuestro país. Esto significa que la violencia digital crece con mayor rapidez que nuestra capacidad institucional para prevenir, investigarla y sancionarla.
14: De ahí que se pretende implementar sanciones al acto de la ley reformatoria al Código de la Niñez y Adolescencia.
15: Que la legislación ecuatoriana se ajuste a estándares internacionales. Francia, Australia, Reino Unido ya tienen reguladas las redes sociales para que justamente nuestros jóvenes tengan acceso a plataformas digitales, pero justamente con la supervisión del Estado y de las familias. Pero, ¿qué pasa con la corresponsabilidad de las grandes multinacionales que son las que de una u otra manera dan o le permiten a nuestros jóvenes tener acceso?
14: Se calcula que en el entorno digital, uno de cada 10 menores ha sufrido ciberacoso, suplantación de identidad más del 3%, ha sido presionado para enviar fotos íntimas y las mujeres expuestas en un 80% a delitos.
16: Las redes sociales pueden convertirse en herramientas utilizadas por pedófilos. Y escuchen bien, compañeros, pedófilos. Personas que buscan acercarse a nuestros niños manipulándolos, pedirles fotografías, obtener información personal o incluso también hasta llegan a concretar encuentros.
14: De esta forma se busca reforzar el derecho a la dignidad, reputación, honor e imagen de niñas, niños y adolescentes.
17: Las denuncias por contacto con la finalidad sexual a través de los medios electrónicos pasaron de 22 en el 2014 a 142 en el 2024. Es un dato bastante alarmante dentro de nuestro país. Esto significa que la violencia digital crece con mayor rapidez que nuestra capacidad institucional para prevenir, investigarla y sancionarla.
14: De ahí que se pretende implementar sanciones a la agresión digital, informó Héctor Romero.
9: Las 7 de la mañana, 14 minutos, 7 de la mañana, 14 minutos. Estos son temas importantísimos, los debates deben de ser muy, muy alzados un poquito del contexto y de la voz. Tan necesario resulta el luchar por nuestros niños o nuestros adolescentes, porque están justamente en la etapa más vulnerable de sus vidas. Y a veces, por ser un tema tabú, el acoso a los niños, que por lo regular viene de familiares de absoluta confianza, por el miedo a hablar, se soporta. Son ya las 7 de la mañana, 15 minutos. 7 de la mañana, 15 minutos. Cambiando de tema, allanaron en San Roque una vivienda presuntamente vinculada a Colón Pico. ¿Recuerdan a Colón Pico? Bueno, esta casa habría sido estando utilizada para labores de microtráfico. Vamos con el informe a continuación. Son ya las 7 de la mañana, 16 minutos.
10: En San Roque, la Policía Nacional allanó una vivienda que, según información preliminar, pertenecería a la familia de Colón Pico y que presuntamente habría sido utilizada como punto de vigilancia para microtraficantes. Durante el operativo, además, encontraron pasaportes de personas de distintas nacionalidades, elementos que ahora son analizados por las autoridades como parte de las investigaciones.
18: Una jornada poco común se vivió esta mañana en San Roque. La tranquilidad del sector cambió de golpe con la llegada de varios policías que ingresaron a una vivienda para ejecutar un allanamiento. Según información preliminar, el inmueble estaría vinculado a familiares de Colón Pico y presuntamente habría sido utilizado como guarida por microtraficantes.
19: Hemos ingresado a un domicilio que pertenecería a los familiares de Colón Pico, este delincuente que se encuentra pagando pena en la cárcel del Encuentro y que lógicamente fue encontrada vacía, pero estos lugares son lugares de acopio, son lugares donde se reúnen estos delincuentes que se dedican al microtráfico en este sector.
18: Y es que las investigaciones apuntan además a posibles redes que estarían operando y moviendo sustancias en distintos puntos de este sector de la capital. La presencia de los uniformados generó movimiento entre los comerciantes. Algunos cerraron sus locales mientras avanzaba el operativo. En uno de estos establecimientos encontraron pasaportes de diferentes nacionalidades, que ahora son analizados para determinar si habrían sido utilizados para ocultar identidades o facilitar la movilidad de personas.
19: Pasaportes extranjeros, si no me equivoco, son 6 pasaportes de ciudadanos extranjeros. Estamos también por verificar de qué nacionalidad y a quién pertenecería. ¿Sí? Copias de placas provisionales. Entonces, algunas cosas que en un local de esa naturaleza no deberían. Son lugares donde se dedican a este tipo y a cometer este tipo de delitos.
18: Detrás de este operativo hay varios meses de investigación. Con cámaras del sector, identificaron cómo operaban y minutos antes del allanamiento, captaron a presuntos expendedores escondiendo sustancias en tarrinas que luego dejaban en la calle para evitar ser descubiertos durante la requisa.
19: Hemos podido evidenciar modus operandi y a las personas que estarían dedicándose a esta economía criminal. Hoy por hoy ya tenemos 3 delincuentes que fueron aprehendidos. Verificaremos si es que tienen antecedentes, pero lógicamente hemos ingresado a un domicilio.
18: Todo apunta a un expendio que funcionaría de mano en mano y en el que presuntamente estarían involucrados incluso comerciantes del sector. La policía busca determinar cómo estarían conectadas estas personas y si formarían parte de redes dedicadas al microtráfico que viene operando en San Roque. Informó Ailis Morán.
9: Las 7 de la mañana, 19 minutos. 7 más 19 minutos. Avanzamos, amigos. Con más informaciones. Son las 7 de la mañana, 20 minutos. 7 de la mañana, 20 minutos. Seguimos, amigos, entregándoles más informaciones. Ecuador enviará 30 bomberos de Guayaquil a Colombia tras el terremoto. 30 miembros del grupo de búsqueda y rescate USAR en estructuras colapsadas del Cuerpo de Bomberos de Guayaquil partirán con sus equipos a Colombia. Es parte del contingente que Ecuador enviará como ayuda ante el terremoto del 10 de agosto. Además, se suma un grupo de 5 especialistas en infraestructura, ingeniería sísmica y geotecnia que darán asistencia en Cali o en otras zonas que requerirían las experiencias y este contingente importante. se tiene que desplegar equipos técnicos de ingenieros de todas las especialidades para poder determinar zonas seguras y evaluación de daños sobre cierta infraestructura para determinar si ellas pueden seguir vigentes o no. Y nosotros como Ecuador estamos poniendo el contingente. Es bueno dar una mano ante todo, países vecinos, países hermanos, cuando están atravesando situaciones complejas, difíciles, como la que atraviesa Colombia en la actualidad. Son ya las 7 de la mañana y 22 minutos, 7:22 minutos. Con nosotros está, y mejor dicho, en el set de Teleamazonas estuvo José Cabrera, presidente del Consejo Nacional Electoral, José Cabrera, para hablar precisamente de la inscripción de candidaturas. No olvidemos que tienen hasta este lunes 17 para poder inscribirse. Vamos con las informaciones.
20: 7:44 de la mañana, a esta hora le doy la bienvenida a José Cabrera, presidente del Consejo Nacional Electoral, a propósito de que este lunes 17 se cumplirá el plazo para la inscripción de candidaturas de cara a las elecciones seccionales de noviembre. Gracias por estar con nosotros, buenos días.
21: Buenos días, Liz, buenos días a la ciudadanía, gracias por la oportunidad de dirigirme al país e informar los avances del proceso electoral. Estoy a las órdenes, Liz.
20: Gracias nuevamente a usted, ingeniero. ¿Cuál es el balance que hace usted cuando ya lo mencionábamos, ¿no? Faltan pocos días para que ya las organizaciones políticas, los partidos políticos, pues inscriban a sus candidatos para estas elecciones. ¿Cómo lo evaluaría hasta el momento?
21: Bueno, el proceso continúa de acuerdo al calendario electoral sin ningún inconveniente. Este momento nos encontramos en la inscripción de candidatos. Recordemos que luego de la democracia interna existieron los precandidatos que todavía pueden renunciar y pueden ser reemplazados. Una vez que el Consejo Electoral les ha calificado como candidatos, ya no pueden renunciar, sino por ciertas excepciones, como es fallecimiento o alguna enfermedad grave. Mientras tanto, en este momento todavía pueden renunciar. Lamentablemente no ha habido la cantidad de inscripciones todavía de candidatos que se esperaba. Este momento tenemos 5,756 ciudadanos y ciudadanas que se han inscrito como candidatos, de aproximadamente unos entre 50 y 60 mil candidatos que, según los procesos anteriores, se inscriben. Espero que no lo dejen para el último día, para la última hora, y que muchas candidaturas se tengan que quedar. Recordemos que el 17 a las 18 horas el sistema informático se cierra y no podrán ingresar más documentación.
20: ¿Y eso?
21: Por esa razón solicito que en estos días se inscriban los candidatos y que nadie se quede afuera.
20: Y eso quería preguntarle, quizás desde la experiencia y comparándolo con procesos anteriores, ¿ha sido así la dinámica? ¿Han esperado hasta el lunes, al último minuto, quizás para llegar a hacerlo masivamente, corriendo el riesgo de que, como eres en línea, pueda colapsar el sistema? ¿O más bien usted siente que en este proceso en particular hay mayor apatía?
21: No, es una costumbre, lamentablemente, de nuestras organizaciones políticas. Lo dejan para el último día, última hora. Y es una pena que no puedan inscribirse todas las listas, todas las candidaturas. Es costumbre, recordemos, en antaño se entregaba físicamente la documentación y eran los problemas de que ingresaban las carpetas por debajo de la puerta, que les cerraron las puertas, etcétera, etcétera. Desde el 2021, a partir del 2021, es a través de la web que se reciben las candidaturas. Sin embargo, las organizaciones políticas lo dejan al último día.
20: Ingeniero, ¿y qué dice la data, quizás? ¿En qué provincias del país está predominando el mayor número de inscritos hasta el momento y para qué dignidad, ¿no? A lo mejor alcaldías, prefecturas.
21: Bueno, las diferentes provincias todavía en este momento están recibiendo la inscripción de los diferentes candidatos. No tengo el dato exacto en este momento cuál provincia tiene la mayor cantidad. Todavía siguen trabajando porque ingresan y de pronto hacen cambios y está en su potestad. El sistema les permite que puedan realizar esos cambios.
20: Ahora, una vez que ya cierra este plazo, como usted lo anunciaba la tarde de lunes, se abrirá, me imagino, esta fase de objeciones e impugnaciones a quienes hayan presentado o inscrito sus candidaturas. ¿Cuánto durará eso dentro del cronograma electoral?
21: Bueno, nosotros tenemos previsto para el 9 de noviembre dar el listado definitivo de candidatos y candidatas, luego de que ha pasado todos los recursos ante el Consejo Nacional Electoral, ante el Tribunal Contencioso Electoral. En primera instancia será la Junta Provincial. Si la Junta Provincial no satisface sus reclamos, sube al Consejo Electoral y hasta el Tribunal Contencioso Electoral, que es la última instancia en temas electorales.
20: Bueno, en el caso de quienes aspiran a llegar al Consejo de Participación Ciudadana y Control Social, el CNE, tengo entendido, recibió más de 280 denuncias contra 214 postulantes. ¿Qué han encontrado hasta tanto en esta revisión que pueda a lo mejor terminar con la exclusión de algunos de los candidatos?
21: Bueno, está la comisión técnica realizando la revisión de cada uno de los expedientes que cumplan los requisitos necesarios, que no se encuentren en las inhabilidades. Nosotros, máximo hasta el día viernes, como pleno del Consejo Electoral, tenemos que pronunciarnos sobre ese informe que nos entregue la comisión técnica que está realizando la evaluación. Posterior a eso, igual la ciudadanía puede presentar sus diferentes recursos ante el Consejo Electoral y ante el Tribunal Contencioso Electoral, y nosotros tenemos que entregar el listado ya definitivo luego que pase este tiempo de las diferentes apelaciones e impugnaciones que se haga a los aspirantes a participar por el Consejo de Participación Ciudadana y Control Social.
20: Dentro de este cronograma, también el Consejo Nacional Electoral, ingeniero, ya fijó ese límite del gasto electoral, pero ¿cómo van a poder controlar que eso se cumpla, no? Considerando que quizás gran cantidad de candidatos o de partidos, agrupaciones políticas, basan su promoción en redes sociales y generando una campaña anticipada que no está pues establecido un control en la ley, y aunque ya viene sucediendo esto desde algunos procesos electorales tiempo atrás.
21: Bueno, nosotros en las redes sociales lo que podemos controlar es el gasto que hacen, en las que nos permiten tener esa información. Vamos tomando el gasto, el área de fiscalización en las delegaciones provinciales y en la nacional, vamos recopilando la información de las redes sociales en cuanto al gasto. El contenido no podemos controlar en redes sociales, pero sí el gasto en las redes sociales que nos permiten, y de esa manera ir sumando hacia lo que es el límite del gasto electoral. Si se sobrepasan del límite, nuestra obligación es denunciar ante el Tribunal Contencioso Electoral, quién tomará las sanciones que correspondan. Pero nosotros vamos recopilando toda la información que realizan las organizaciones políticas, los candidatos, y vamos sumando al límite del gasto.
20: Pero en el tiempo establecido, estipulado para campaña electoral, o desde antes, porque yo le decía eso, ¿no? Todavía no culmina la fase de inscripción y quizás hay quienes ya se consideran candidatos y han comenzado una publicidad o promoción en estos medios digitales.
21: Perdón, no le escuché bien la pregunta.
20: Le decía que si este control que hacen se basa o se encaja directamente en el tiempo estipulado para campaña electoral, o lo hacen desde antes, porque hay quienes ahora, sin ser candidatos, ya han comenzado con una promoción, sin haber inscrito su candidatura, ya han comenzado a promocionarse en estos medios digitales.
21: Recordemos que este momento son precandidatos, precandidatas. Sin embargo, en las diferentes delegaciones se va tomando esta información de tal manera que si llega a confirmarse su candidatura, van tomando estos valores para el control del límite del gasto electoral. Si es que no se inscriben, como candidatos, no son calificados como candidatos o candidatas, obviamente no se podría realizar ninguna acción, pero si se inscriben, sí va sumando todos estos valores al límite del gasto electoral.
20: Ahora, se abrió ya el registro para personas naturales y jurídicas que quieran realizar la medición pronósticos electorales. ¿Cuántas se han inscrito?
21: Este momento están inscritas dos, ha sido aprobado por el Pleno para los pronósticos, sin embargo, está abierto para que se sigan inscribiendo. Nosotros como Pleno del Consejo Electoral revisamos los informes del área correspondiente, el área estadística, y si han cumplido los requisitos, autorizamos.
20: ¿Pero qué información se les exige para saber a ciencia cierta que estas empresas están en la capacidad tecnológica, financiera, metodológica que se requiere para realizar un tipo de labor como esta en un proceso electoral?
21: Y justamente el área que revisa toda esta documentación pide la información para saber con qué técnicos tiene, incluso la experiencia que tiene en los diferentes procesos electorales, de tal manera que nos den la información correcta al país.
20: Quiero agradecerle, ingeniero Cabrera, por haber estado esta mañana con nosotros como presidente del CNE, contándonos cómo va avanzando este cumplimiento del calendario electoral cuando ya estamos a 4 meses de ir a las urnas. Gracias.
9: Las 7:32, 7:32. Recordemos, hasta este lunes tienen los partidos y movimientos políticos la oportunidad de inscribir sus candidaturas. Hay muchos o hay algunos que ya han cumplido, otros están en ese proceso, están dentro del tiempo, y pues luego vendrá la revisión de las candidaturas, impugnaciones, resolver impugnaciones, etcétera. 7:33, 7:33. Voy a irme al bloque publicitario. Ya regresamos.
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0: Las 7 de la mañana, 40 minutos, 20 minutos, y tendremos ya las 8 de la mañana. Avanzamos, amigos, entregándoles más noticias. Triple asesinato dentro de una casa en Puerto Viejo. Allá la cosa está que arde en esta parte del país. Puerto Viejo vivió una noche violenta este miércoles 12. 4 personas fueron asesinadas en distintos sectores de este cantón en Manabí, en 2 ataques armados registrados, con pocas horas de diferencia. El hecho más violento ocurrió pasadas las 23 horas en el interior de una vivienda de la Ciudadela María Asunción. Sujetos armados ingresaron al inmueble y abrieron fuego contra 3 hombres. 2 de las víctimas quedaron tendidas en un dormitorio, mientras que la tercera fue encontrada en la sala de la vivienda. Según medios locales, el inmueble era alquilado. La policía informó que 2 de los fallecidos habían enfrentado procesos judiciales. Uno tenía antecedentes por robo y el otro por tráfico de drogas. Horas antes, otro hombre fue asesinado en la parroquia Colón, sector Mapasingue, en medio. Según medios locales, la víctima se encontraba en el patio de su vivienda cuando sujetos que se movilizaban en una motocicleta amedrentaron al ciudadano. El ataque alarmó a los moradores, quienes salieron de sus viviendas tras escuchar las detonaciones y observaron la escena. La policía acudió al lugar para recabar información, levantar indicios y realizar el levantamiento del cadáver. Los agentes también iniciaron las investigaciones para determinar quiénes estuvieron detrás del ataque y establecer el móvil del crimen. 7 de la mañana, 42 minutos. 7:42 minutos. La Capitanía de Puerto de Pozorja, en Guayaquil, fue atacada a tiros e inclusive con una granada. La Capitanía del Puerto de Pozorja, en Guayas, fue nuevamente blanco de un ataque. Al menos 2 sujetos dispararon contra las instalaciones e incluso lanzaron una granada durante el atentado. El ataque ocurrió pasadas las 22 horas de este miércoles 12 de agosto, mientras múltiples disparos fueron dirigidos contra el cuartel, sin dejar personas heridas, pero sí daños en las viviendas. El ataque ocurrió pasadas las 22 horas de este miércoles, como les decía. Vehículos estacionados y paredes de instalaciones también resultaron afectados. Según la policía, 2 sujetos que portaban armas de fuego de largo alcance llegaron a bordo de un auto, dispararon contra la capitanía y posteriormente huyeron del lugar. Tras el ataque, los uniformados realizaron una inspección en la zona y recogieron 45 restos de balas como indicios. Además, fuentes de ingeniería y de inteligencia militar señalaron que los atacantes, habrían lanzado una granada cuya detonación causó daños en uno de los cerramientos de dichas instalaciones. 7 de la mañana, 44 minutos. Las 7 de la mañana, 44 minutos. España autoriza la extradición de alias Pipo a Ecuador para cumplir la condena que rige sobre él. Mucho se habló de este tema hasta que por fin se logró un veredicto.
1: La Audiencia Nacional de España dio luz verde para la extradición de alias Pipo a Ecuador, donde enfrenta una condena pendiente y un proceso por el crimen de Fernando Villavicencio. Esta decisión fue adoptada a finales del mes de julio.
2: Según una versión difundida por una agencia internacional de noticias, la Audiencia Nacional de España autorizó la extradición a Ecuador de Wilmer Chavarría, alias Pipo, señalado como presunto líder de Los Lobos. La decisión fue adoptada a finales de julio y permitiría que Chavarría regrese al país para cumplir el tiempo restante de una condena de 16 años de prisión por 3 homicidios. Chavarría fue detenido en noviembre de 2025 en Málaga, España. Según la información del proceso, habría llegado a ese país en el año 2022 con una identidad falsa, después de fingir su muerte en Ecuador. La justicia española rechazó la solicitud de Estados Unidos, que lo requería por su presunta participación en una operación de narcotráfico para introducir 5 kilos de cocaína en California. La extradición a Ecuador se relaciona con una condena impuesta en el año 2010 por 3 homicidios ocurridos durante un tiroteo posterior a un asalto a una entidad bancaria. En 2021, un tribunal ecuatoriano declaró extinguida la condena tras recibir un supuesto certificado de defunción. Posteriormente se comprobó que el documento era falso y la decisión quedó sin efecto. Para autorizar la extradición, la Audiencia Nacional Española pidió garantías al Estado ecuatoriano sobre las condiciones penitenciarias de Chavarría. Ecuador presentó información sobre los derechos de las personas privadas de libertad y las medidas para garantizar su vida e integridad. Sin embargo, esta no es la única causa que enfrenta alias Pipo en Ecuador. Actualmente también está procesado como presunto autor intelectual del asesinato del activista político y ex candidato presidencial Fernando Villavicencio. En las últimas semanas se desarrolla la audiencia de evaluación y preparatoria de juicio. La fiscalía sostiene que Chavarría habría formado parte de una estructura criminal que financió, planificó y ordenó ejecutar el crimen. La fiscal del caso pidió que sea llamado a juicio junto con otros 6 sospechosos, que se lo declare prófugo de la justicia y que se emitan boletas rojas de Interpol para concretar su extradición. La decisión de la justicia española abre el camino para el retorno de Wilmer Chavarría al país, donde además de cumplir la pena pendiente, deberá enfrentar el proceso judicial relacionado con el asesinato de Fernando Villavicencio. Informó Miguel Ángel Bedoya.
0: Las 7:48. 7:48 tendrá que cumplir todo lo que tenga pendiente en nuestro país por los supuestos hechos que pudo haber estado involucrado. 7:48. Vamos a irnos a la pausa y ya regresamos.
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1: 7:52. 7:52. La Asamblea Nacional analiza regular el acceso de menores de edad a redes sociales. Sí, hay que analizarlo muy bien a este tema.
2: Información contándoles que mecanismos para tipificar la agresión digital son puestos sobre la mesa de análisis en la Asamblea Nacional. El legislativo busca normar el acceso de menores de edad a las redes sociales, donde en algunos casos son expuestos a diferentes peligros.
3: En la Asamblea Nacional se le ha puesto el ojo al contenido y fácil acceso a las redes sociales. Esto como parte del informe para primer debate del proyecto de la ley reformatoria al Código de la Niñez y Adolescencia.
4: Que la legislación ecuatoriana se ajuste a estándares internacionales. Francia, Australia, Reino Unido ya tienen reguladas las redes sociales para que justamente nuestros jóvenes tengan acceso a plataformas digitales, pero justamente con la supervisión del Estado y de las familias. Pero ¿qué pasa con la corresponsabilidad de las grandes multinacionales que son las que de una u otra manera dan o le permiten a nuestros jóvenes tener acceso?
3: Se calcula que en el entorno digital, uno de cada 10 menores ha sufrido ciberacoso, suplantación de identidad más del 3%, ha sido presionado para enviar fotos íntimas, y las mujeres expuestas en un 80% a delitos.
5: Las redes sociales pueden convertirse en herramientas utilizadas por pedófilos. Y escuchen bien, compañeros, pedófilos. Personas que buscan acercarse a nuestros niños manipulándolos, pedirles fotografías, obtener información personal o incluso también hasta llegan a concretar encuentros.
3: De esta forma se busca reforzar el derecho a la dignidad, reputación, honor e imagen de niñas, niños y adolescentes.
6: Las denuncias por contacto con la finalidad sexual a través de los medios electrónicos pasaron de 22 en el 2014 a 142 en el 2024. Es un dato bastante alarmante dentro de nuestro país. Esto significa que la violencia digital crece con mayor rapidez que nuestra capacidad institucional para prevenir, investigarla y sancionarla.
3: De ahí que se pretende implementar sanciones a la agresión digital, informó Héctor Romero.
1: Exactamente. Lo que pasa es de que en nuestro país, ante la falta de controles, limitaciones, las redes sociales o plataformas a las que acceden los chicos son variadas. Hay una inmensidad. Y por supuesto, algunas de ellas manejan información basada, sustentada en inteligencia artificial, lo cual hace que ya hemos visto de que supuestamente la persona que asoma en pantalla es una mujer muy guapa, muy sexy y lo que quiera que sea, cuando en realidad se trata de que es un hombre. Y gracias a la inteligencia artificial se engaña, se vulnera, y hay personas que caen en esas tentaciones, que caen en esas estafas. Niños que son engañados, por gente mayor que ya sabe cómo utilizar sus artimañas. Eso existe. Eso es una realidad. Eso no podemos decir que no. Es una gran realidad y es seria. Ahora, queremos que el gobierno o la asamblea analice el tema. ¿Y cuál es la tarea de los padres? Esa es la parte que se están olvidando. Y la que no se está cumpliendo en muchos

0: Actualmente Colombia despacha el kilovatio hora a 33 centavos de dólar. Sin embargo, en el peor de los casos, el costo podría llegar hasta los 45 centavos, como lo informa Hernán Higuera.
1: Tras el terremoto, Colombia ha hecho una evaluación de su infraestructura de generación, transmisión y distribución de energía y no hay centrales afectadas. La exportación de energía a Ecuador no se ha detenido desde el 5 de agosto y esa es la primera noticia. La segunda es que desde hace una semana las transacciones internacionales de electricidad fluctúan entre los 170 y 288 megavatios. Corresponde entre el 3.3% y el 6.2% de la demanda diaria. Decía un boletín de prensa del Ministerio de Energía publicado en redes sociales que esa electricidad de generación hidroeléctrica será a un precio 67% menos costosa que anteriores operaciones. Hasta el 5 de agosto fue de 0.33 centavos el costo del kilovatio hora. Esa tercera noticia no se pudo sostener. El boletín se bajó de las redes, el precio estaba alto, SENACE preveía pagar entre 17 y 18 centavos inicialmente. La Asociación de Exportadores de Energía de Colombia advierte que el costo con el paso de los meses será superior a esos 33 centavos, porque la generación hidroeléctrica colombiana depende del mantenimiento de sus embalses, y si Ecuador requiere más energía, se deberá entonces encender las termoeléctricas a gas y diésel, y el kilovatio hora podrá alcanzar un precio mayor.
2: Del orden de unos 40, 45 centavos de dólar por kilovatio, frente a los 32 que se está viendo hoy en la bolsa.
1: De acuerdo a las previsiones de SENACE, el mes de mayor demanda de energía será noviembre y es posible que se requiera la máxima capacidad que Colombia pueda vender, 450 megavatios.
3: No nos queda de otra de comprar la energía, no nos queda de otra de hacer esas transacciones. ¿A qué precio? ¿A que nos imponga?
1: El gobierno de Ecuador ha dicho en estas últimas horas que están descartados los apagones y que se hará todo para garantizar el servicio de energía al país durante esta época seca, que será extensa.
4: Las 7:59 minutos y que ojalá así sea. Ahora, ahí también nosotros tenemos que arrimar el hombro como ciudadanos, ser un poco más conscientes, más cuidadosos en el tema del consumo de energía. Así, de esa manera, hasta nosotros mismos ahorramos. ¿De qué forma? Si tenemos varios aparatos o electrodomésticos que no los ocupamos a diario, desconectémoslos. Ahorramos energía, colaboramos con el país, nos baja el consumo, pagamos menos, recibimos parte de un beneficio también. Amigos, al mediodía vamos a regresar con más informaciones para cerrar la semana. De mi parte, gracias. En esta mañana hemos cumplido con ustedes. Les deseamos todo el éxito en la jornada que van a cumplir. Un abrazo.
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Bienvenidos sean todos. Vamos a dar inicio al programa de radio que sabe lo que te gusta, Música y más. Prepárate, porque arrancamos tu programa favorito. 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

Ya son las 8:05 a.m, amigas, amigos. Cerramos semana aquí en Samantha Estéreo. Viernes 14 de agosto 2026. Gracias por ser parte de la programación. Ya a esta hora de la mañana, a través de Radio Samantha Estéreo, desde Zaruma, desde la Sultana del Oro, a través de nuestras dos señales, 89.9 en frecuencia modulada, señal oficial, y a través de www.samantafm.com en las diferentes plataformas digitales, por cualquier lugar del planeta en tiempo real, viajando nuestra señal. Bien, estamos listos ya para anexar más música desde España. Marco Llunas, una de sus canciones. Última emisión de este programa. Gracias por estar ya con nosotros. Esperamos que esta semana la estén cerrando de la mejor manera.

8 de la mañana con 19, la peruano-venezolana Karina, aquí en Samantha Estéreo 89.9. Felicidades, buenos días. Seguimos compartiendo más música, la gente que recién llega a la sintonía de la radio, quienes se levantaron un poquito después, quienes están desayunando con nosotros. Buena mañana, vamos con más canciones.

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1: Música para compartir contigo en esta mañana exclusiva. Ya son las 8:35. 8:35.

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1: Ya son las 8 de la mañana con 54 minutos, 8 en la mañana 54 minutos. En Samantha Estéreo 89.9, dos fechas importantes que recordamos el día de hoy. En lo que tiene que ver a la ciencia médica, en 1881 el médico cubano Carlos Finlay demostró que el mosquito Aedes aegypti transmite la fiebre amarilla. También en lo que tiene que ver a historia olímpica, en 1920 se inauguraron los Juegos Olímpicos de Amberes, los primeros tras la Primera Guerra Mundial. Esto es lo que tiene referencia al día de hoy. 5 minutos y estaremos ya en las 9. 5 minutos y la hora 9. En Radio Samantha TV es la canción que traemos enseguida. Es un sencillo de la Joaqui en colaboración con el Callejero Fino. Lanzado oficialmente en este mes de agosto 2026, esta canción marca un nuevo junte de los dos máximos referentes del movimiento urbano en Argentina, fusionando en esta oportunidad ritmos de cumbia con una letra cargada de emociones e historias de desencuentros amorosos. Vamos entonces con esta canción que traemos ahora mismo ya para ustedes aquí en Radio Samantha Estéreo 89.9. Felicidades, buenos días a quienes están con nosotros en pasaje, también disfrutando de esta mañana de buena música.

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0: 9 en la mañana, 6 minutos.
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0: Vacilos. Y esta canción que traemos enseguida. Ya son las 9, 6 minutos entonces. Segunda hora de programa, última emisión en la presente semana.

Venía sonando esta canción con Dana y El Malilla, Si se acaba el mundo, tema que venía disfrutando nuestra audiencia aquí en Samantha Estéreo. Es una exitosa colaboración a propósito de reggaetón y pop latino, lanzada en el mes de junio 2026 por los artistas mexicanos Dana y El Malilla. La canción fusiona el estilo urbano y seductor de los artistas, obviamente con esta faceta de pop y electrónica experimental que Dana ha consolidado en sus últimos proyectos. Ahí estaba este tema, que la gente lo disfruta ya aquí en Radio Samantha. Vamos a continuar con más canciones, más música, más de este programa para todos ustedes aquí en Radio Samantha Estéreo 89.9. Traemos este tema que se llama Alguien que te amaba, la canción que trae ahora Karol G, lanzada exactamente el 7 de agosto de este 2026, tema que forma parte de su álbum de estudio titulado No me arrepiento de sentir tanto. Vamos entonces a disfrutar este tema con la colombiana Karol G.

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2: 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Ya son las 9 de la mañana con 33 minutos en el país. 9:33. Ávila
3: Arquitectura.
2: Recordamos música enseguida aquí en Radio Samantha.

son las 9 de la mañana con 42 minutos. Ahí estaba Yuri también esta mañana musical recordando una de sus canciones en la 89.9. Felicidades, buenos días, Machala. Machala disfrutando, señal abierta 89.9. Ya lo saben ustedes. Vamos con esta canción de Paty Cantú. Entonces, en el viernes, inicio de fin de semana.

Gracias por ser parte de la sintonía de Samantha Estéreo 89.9 en la región sur de nuestro país. Entonces, a esta hora de la mañana, ya son las 9:52, 9 en la mañana más 52 minutos en la 89.9.

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Vamos incluyendo más música aquí en Radio Samantha Estéreo, 89.9, 10 de la mañana, 6 minutos, canciones 2026.

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conducen su vehículo, se acompañan de Samantha Estéreo. Rutas y carreteras de nuestro país. A través de redes sociales también formas parte de la interactividad musical en esta mañana. Dentro de una semana exitosa para toda nuestra audiencia. A quienes están laborando en talleres artesanales, ¿qué tal? Buenos días. A nuestros oyentes en el exterior, a quienes están con nosotros en el resto de Ecuador también, a través de www.samantafm.com. Qué gusto saludarles. 10 de la mañana, 40.

Samantha 89.9 en la región están disfrutando la mejor música. Preparamos un tema con Selena Gómez. Este éxito musical aparece en este 2026.

9 minutos y estaremos ya en las 11 de la mañana, 9 minutos y la hora 11 en Samantha 89.9 con toda la música para ti que este inicio de fin de semana. 14 ya en el mes de agosto.

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Vamos de inmediato con más música para toda nuestra audiencia. Entonces, última hora del programa en Mega Music. Última emisión en esta semana.

Ya son las 11 de la mañana con 26 minutos, 11:26 en la 89.9, Samantha Estéreo desde Zaruma.

0: Muy bien, gracias por estar con nosotros, amigas, amigos de Samantha Estéreo. Bonita Hong Kong, es una popular canción de la banda ecuatoriana, Esto Es Eso, también conocidos como E3, lanzada originalmente a finales del año 2019. Este tema destaca por una función musical única, combinando ritmos tradicionales y urbanos bajo su sello característico de electrocumbia del Ecuador. Ahí estaba entonces sonando esta canción. Amigas, amigos, gracias por ser parte de la programación. Vamos a la pausa publicitaria.
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1: Son las 11 de la mañana con 47 minutos en la 89.9.

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1: ¿Desea usted algo? La pregunta era natural y algo trivial. Es la pregunta que la sirvienta le hace a la señora cuando la llama sonando un timbre. Es la pregunta que nos hace todo dependiente de comercio cuando nos acercamos al mostrador. Es la pregunta que el soldado le hace al coronel cuando éste lo llama. Pero en este caso la pregunta no era trivial. Se la hicieron a Mark Hopkinson, de 42 años de edad, y quienes la hacían eran los guardias de la prisión de Rawlins mientras llevaban a Hopkinson a la cámara de inyección letal. El hombre, cínico como siempre, respondió: sí, tráiganme una rubia y un helicóptero. Este hombre, ejecutado el 21 de enero por 3 asesinatos, jugó cínicamente la vida, desprovisto de reverencia alguna, haciendo alarde de ateísmo. Sin respeto a nada ni a nadie, fuera de su propio egoísmo, vivió en el delito desde los 20 años de edad. A los 40 mató una pareja y al hijito de ambos para robarles. Después trató de eliminar a un testigo del hecho y el intento fue frustrado. Así terminó sus días en la mayor frialdad. Hay personas, amigo, que igual que Hopkinson no saben lo que es pudor o dignidad u honorabilidad o vergüenza. Quizá no lleguen al extremo de matar al prójimo, pero hacen como quiera, gala de despreocupación moral, de cinismo indiferente, de callosidad de conciencia, de insensibilidad espiritual. Si se les pregunta, ¿desea usted algo?, son capaces de dar la misma respuesta de Hopkinson y con el mismo cinismo descarado. Sí, una rubia y un helicóptero. Para personas así, la vida no es más que placeres sensuales, ganancias.

0: Ideas materiales, ateísmo artificial, subir por la escala de la sociedad pisando cabezas, sacrificando cualquier principio moral o cualquier sentimiento emocional. El diccionario define cinismo como impudencia, desvergüenza, procacidad. Oscar Wilde, escritor y dramaturgo inglés, decía: un cínico es aquel que conoce el precio de todo, pero el valor de nada. El libro de Proverbios en la Biblia dice, y aquí cito: prenderán al impío sus propias iniquidades, y retenido será con las cuerdas de su pecado. Él morirá por falta de corrección y errará por lo inmenso de su locura. Esa, mi amigo, es la vida del cínico. Tengamos la humildad de reconocer nuestra necesidad. Responder con cinismo al que quiere ayudarnos es la mayor demostración de irresponsabilidad. Esta gran verdad se aplica especialmente a nuestra relación con Dios. Acerquémonos a Él en humilde contrición y digámosle: sé propicio a mí, pecador.
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4: Un abrazo para ustedes, buenas tardes, queridos oyentes y amigos. ¿Qué tal? Bienvenidos por tres veces www.samantefm.com. Nos escuchan a través de Alexa, a través de otros dispositivos también. Nos siguen en transmisión en vivo live. Nos tienen también por los 89.9 en la provincia de El Oro. Saludos cordiales. Estamos en temporada de fuertes vientos y altísimas temperaturas, lo cual puede provocar incendios forestales. Es una tendencia. Evitemos que aquello ocurra. Al menos ahora en temporada de romería, posiblemente algunas personas puedan prender, porque hay mucha gente que viaja en la noche y en la madrugada. Y en la madrugada, mientras que en el día es muy caluroso, en la madrugada puede resultar muy frío. Y hay gente que pueda por momentos en su peregrinaje hacer un descanso y hacer una pequeña fogata. Tener cuidado, apagarla bien, no hacerla que cometa un problema luego de un incendio forestal de muchísimas proporciones que pueda afectar de varias maneras. Recomendación: si va de peregrinaje al cisne, caramba, ya lo hemos dicho, hidratarse, zapato adecuado, ante todo para la subida de Ambocas, toda esa ese trayecto de tierra, hay mucha piedra grande, puntiaguda, piedra suelta, bastante, la carretera está horrible, hasta un poco más arriba del Poglio, hasta ahí la carretera está de llorar, más arriba le han pasado un poquito. Y lo digo porque anoche nuevamente transité por ahí. han pasado un poquito, igual hay bastante calamina. Para auto no recomiendo. No recomiendo. Está muy feo. O sea, si quieren despedazar el carrito, vayan. Si es que quieren. Pero no, yo no recomendaría. Me diera mucha pena. En realidad, preferible alquilaría un vehículo o vería otra manera. Para vehículo pequeño está muy feo. Para incluso vehículo grande, para camionetas, que ayer vi muchísimas, se les hacía feo a la vía. Imagínense para un auto. Hay mucho polvo, bastante polvo. Mucha gente cumpliendo su promesa de diversas maneras. Incluso anoche que regresaba de allá del Cisne, que ahora sí ya fui a cumplir la promesa porque había pasado algunas veces por ahí nomás. Y caramba, cantidad de gente el día de ayer en la tarde y noche. La gente ya llega a pernoctar, los hoteles están llenos, movimiento hasta las 11, 12 de la noche en el Parque Central. Anoche también había orquesta, había castillos que los fieles le dan a la Virgen en muestra de gratitud por la bondad misericordiosa de la Chorona. Son muestras de fe, de gratitud, de cientos de personas. Hay gente que no solamente de aquí del país, sino fuera del territorio ecuatoriano, que hoy están principalmente, de lo que yo escuchaba anoche, gente desde Estados Unidos que paga una orquesta, que paga un castillo, dos castillos, que paga un juego de luces, en fin, son muestras de agradecimiento a la Chorona. Y está bien, eso está muy bien, a mí me parece increíble. La gente puede, ahora ya hay un local junto al santuario en donde la gente puede sentarse y disfrutar de todo este tipo de eventos. Habían bailes, en fin, la gente de alguna u otra manera le muestra gratitud a la Chorona y le canta, en fin, son diversas las maneras, las formas como el feligrés le demuestra su cariño, su respeto, su consideración a la Madre Santísima en la advocación del Cisne. Ayer todavía tuvimos la oportunidad de escuchar la Santa Misa. Hubo a las 5 de la tarde, nosotros salimos desde aquí a las 3 de la tarde. Alguien me preguntaba anoche, me decía: Pepe, ¿qué tal está la vía? Nuevamente se lo dije, le dije: está fea, para carro pequeño horrible, para una camioneta hay que ir con mucho cuidado. ¿Qué tiempo? Bueno, nosotros en las motos, ya lo he dicho, hacemos incluso ayer también una hora. De regreso hicimos un poquito más porque era de noche, ya no había apuro. Pero ayer una hora nos hicimos de ida y pudimos escuchar la misa a las 5 de la tarde. Luego la última a las 7 de la noche, ayer. Hay algo que en realidad incomodó incluso al propio cura que dio la Eucaristía en ese horario, a las 5 de la tarde, y es que desde horas antes de la misa de las 5, desde cuando nosotros llegamos a las 4, ya escuchábamos que en ese espacio que les decía, que está junto al santuario, que es un lugar como a manera de un escenario en donde se realizan las diversas actividades para la Virgen, y no solamente para la Virgen, sino creo que por la parroquia. Pero a mi criterio, discúlpenme, puedo pecar de odioso, de chapado a la antigua o no sé qué, pero incluso el mismo cura mostró su incomodidad. Porque mientras iban a empezar la misa, el Santo Padre, la bulla de los eventos que se desarrollaban muy cerca al santuario no dejaban escuchar. Yo creo que para mí fue una descoordinación por parte de los padres que regentan el santuario. Sí, eran homenajes a la Virgen, saludos a la Virgen, pero no eran eventos trascendentales como para interrumpir con la bulla una misa. Mi criterio. Pueden decirme lo que sea, aburrido, viejo, pueden decirme lo que les guste. Pero, como digo, hasta el padre mismo decía, bueno, dice el padre, dice, bueno, mientras que la bulla externa nos permita, vamos a oficiar la Eucaristía en honor a nuestra patrona. No creo que deba ser así. Yo creo que la gente que estaba dedicada a esas cosas se le debió haber dicho, miren, ustedes tienen todo el derecho, quienes financian este tipo de cosas tienen todo el derecho de demostrar su cariño a la Virgen, pero también mostrémosle respeto. Y por lo menos las horas de donde hay Eucaristía, paremos un ratito. Paremos un ratito. ¿Qué les costaba de 5 a 6 parar un ratito, como que se hidrataban? De 6 a 7 hacían alguna actividad, de 7 a 8 que era la otra Eucaristía, y de las 8 en adelante pues ahí sí se destapaban, como en efecto así ocurrió. Para la misa de las 7 de la noche, esa sí hubo un poco de silencio. Y los animadores del evento esperaron a que termine la misa de 7 para empezar con la orquesta, con la bulla, con el baile, con los cohetes, con las vacas locas, con los saludos, con los castillos, hasta altas horas de la noche. Es lo correcto. Pero en la Eucaristía de las 5 de la tarde no ocurrió aquello. Y me pareció más bien, antes que un saludo a la Virgen, una falta de respeto a ella, creería yo. Bueno, en todo caso, pudimos escucharle a Eucaristía, pudimos renovar nuestro corazón, pudimos reconfortar nuestro espíritu, pudimos un poco hacer conciencia entre nosotros mismos. Evidentemente que vamos ante ella por miles de necesidades, principalmente la salud, principalmente nuestra familia. No avancé a confesarme, créanmelo. No avancé, mi querido Gerardo. Mucha gente, en realidad. Hoy debe de haber el doble de lo de ayer, supongo. Ayer para la misa por lo menos estuvo holgado, y por eso es bonito ir unos días antes, ¿no? No se olviden que el 20 creo que sale la Virgen desde, o el 17, desde el santuario a Loja. No recuerdo, lo voy a confirmar. ¿Cuándo sale la Virgen del Cisne a Loja? Así sería la pregunta. El 17 de agosto de cada año. Entonces significaría que el día lunes ya la Virgen sale del santuario. Este sería el último fin de semana que la Churona está en su santuario. Ya luego comenzarán los recorridos, pues evidentemente desde el santuario hacia San Pedro de la Bendita. Eso será el 17. Sale la Virgen desde el santuario hasta San Pedro. Esa será la primera etapa. El 18 será desde San Pedro a Catamayo. El 19 descansa y permanece en Catamayo. Y el 20 es la caminata final desde Catamayo, con llegada apoteósica a la Catedral de Loja. Así está previsto la romería de la Virgen del Cisne, la Churona, desde su santuario a Loja. El inicio de su periplo será el 17 de agosto, es decir, el día lunes. Mañana es el día mayor, mañana es el día grande de la Churona, y en virtud de ello, pues mucha gente está yendo al santuario, muchísimas personas. Ayer incluso nosotros ya regresamos aproximadamente a la medianoche, y mucha gente encontramos en el camino feligreses, peregrinos, caminando por el sector Ambocas con dirección al santuario. Muchas personas así demuestran su fe. Igual, ayer también conversaba con unos miembros de la Comisión de Tránsito que estaban ahí en el santuario, y bueno, algunos temas conversábamos, y me decían igual que hay también, y eso lo comento para que ustedes tengan cuidado en dejar sus vehículos, intenten dejarlos en parqueaderos, porque hay accesoristas que andan sueltos por ahí y aprovechan el tumulto, aprovechan estos tiempos. Ya se han dado casos incluso a propios compañeros, nos decían estos miembros de la Comisión de Tránsito, que se les han robado ciertos accesorios. Entonces, me permito recomendar, en lo posible, dejen su vehículo en... Hay varios parqueaderos hay en realidad. La recomendación, intenten dejarlos ahí. Si los dejan así sueltos nomás, como se dice, pueden estar expuestos, puede que sí como pueda que no. Prefiero evitar. Si se me llevan un retrovisor de una camioneta, cualquiera que sea, no deja de ser una pérdida. Dependiendo el carro, dependiendo el modelo, puede significar 20, 30, 50, $100. Entonces, evitémonos aquello. Entonces, me permito recomendar, intentemos dejar nuestros vehículos en parqueaderos. Así lo hicimos nosotros, al menos con nuestras motos, el día de ayer, por cualquier cosa. A veces puedan pretender llevarse cualquier accesorio y es preferible evitar. Eso, amigos, y pues ir con cuidado y con precaución. Intenté conversar con el padre Sócrates, que es como quien se dice el padre mayor del santuario, pero no hubo tiempo, no hubo posibilidad, porque estaba con sus ocupaciones bastante atareado. Quise intentar hacer una entrevista, pero no me fue posible, no fue factible. Gente de todo lado, de la costa, gente de otros países, gente de la sierra. En la noche, una noche muy bonita a propósito, nada de nublado. Frío sí, pero no sentí mucho frío en realidad. No sentí mucho frío, pero había gente que andaba bien, pero bien enchompado, con cobija encima. No sentí mucho frío yo. Será porque uno anda con ese traje de moto que le protege mucho, le ayuda bastante, posiblemente, pero se compone con un chocolatito, se compone con una horchatita bien caliente, que hay varios lugares en donde le proveen, un cafecito, en fin, hay el delicioso cuy. Hubo la oportunidad de comer ayer un rico cuy, caramba, qué cosa para deliciosa. Qué cosa para exquisita, acompañado de como chimichurri, que lo hacen de la pepa del sambo, con culantro. Qué cosa para deliciosa, qué cosa para deliciosa, créanmelo. Así que la gente va, la gente recorre, pude notar gente de la costa, con toda su familia hospedados, se quedarán supongo hasta el día de mañana. Aprovechan para pasar algunos días allá en el santuario, todos en familia. Los hoteles, de lo que conversaba también, están prácticamente hay algunos, eso es un detalle que pude observar ayer. Hay varios hoteles que hay allá en el Cisne. Entonces, pero todos ya están full, está todo abarrotado, y son los días de, bueno, un hospedaje puede llegar a costar $45-$50 la noche, dependiendo dónde. Es que esta es la temporada súper alta, de aquí todo se va palo abajo el resto del año. Entonces es ahora cuando quizás se aprovecha. Es ahora. Y el comercio variado, escapularios, recuerdos, aguas, ¿qué más? Bueno, imagínense lo clásico. Los famosos dulces también. Eso es otra de las costumbres y de las actividades que se encuentran cuando uno visita este tipo de fiestas, ¿no? Al menos en el cine, yo ayer, caramba, recordaba aquellos tiempos cuando iba con mi padre, mi madre, mi hermana, íbamos al cine y era una preparación, al menos mi familia era así, mi papá, mi mamá, ellos preparaban una piernita de chancho, la mandaban a hornar y la llevábamos para hacer en el camino, en medio camino hacíamos una parada para hacer los clásicos sándwiches de chancho o de pernil. Esa era la costumbre. Íbamos, nos estacionábamos en una orillita de ahí del camino y con un buen termo de café a preparar el rico pancito con hornado. Eso me recordaba yo ayer la mente, y decía yo, caramba, ¿no? Creer que esos tiempos eran tan hermosos y sin saber cuáles íbamos a tener en la actualidad. Hoy mi hermana lejos, bueno, no tanto, pero con sus actividades, pues por un lado y yo por el otro, y sin mis padres. O sea, a veces los momentos son muy agradables, pero también a veces los momentos de tristeza llegan e invaden el corazón. En fin, la iglesia estuvo muy bonita, muy limpia, muy limpia. En realidad eso me llamó mucho la atención. La gente también bastante colaboradora del aseo en el pueblo. Bastante, bastante. Mientras ya terminamos la misa, ¿no? Y perdónenme que converse estas cosas, que no son las vivencias mías, sino de las cosas que no deberían pasar, pero pasan. Y hablábamos ayer casualmente sobre la situación de los padres que deberíamos corregir a nuestros hijos. Entonces voy a hablar de unos eventos que veíamos el día de ayer allá. Habían unos chiquillos de unos 5 años, 4 años, poco más, un poco menos, que claro, son niños, interactúan, son inquietos, eso es entendible. Y nosotros estábamos ya luego de la misa esperando que inicie el tema de los castillos, y la gente estaba esperando, y como digo, pues varios niños activos, jugando, pateando los envases de plástico vacíos, como a manera de pelota de fútbol, que es lo que hemos hecho todos. Eso no está mal, no me parece mal. Cuando de repente observé unos 2 niñitos, unos 4 años aproximadamente, que comenzaron a botar envases plásticos de bebidas vacíos sobre la carpa en donde estaba el discomóvil. Y los padres lo veían y no les decían absolutamente nada. ¡Qué coraje! Dije yo, ¿será que me levanto y me voy a comer un pleito? Dije, no, por metido voy a salir. No, mejor me quedo aquí teniendo rabia. Pero sí tuve deseos de acercarme y decirle, oiga, su hijo no debería hacer eso. Pero por comedido hubiese salido mal parado, posiblemente. No sabemos cuál hubiera sido la reacción de ese padre. ¿Hubiese aceptado su error o hubiera salido más bravo, posiblemente? Me hubiera dicho, bueno, ¿y usted quién diablos es? ¿Por qué se mete? Déjelo que es mi hijo. ¿Qué me hubiera dicho, no? O tal vez me hubiese dicho, gracias, amigo, no me había percatado, pero sí se dio cuenta. Porque sí lo vio, yo de acá lo vi. Entonces, si no sabemos corregir a nuestros hijos desde esa edad, caramba, ¿qué tipo de jóvenes vamos a querer? ¿Qué tipo de jóvenes? O sea, a eso quiero llegar con el comentario. Somos nosotros los padres los indicados a que desde muy temprana edad corregir estas cosas a fin de que no se den. Somos nosotros al final del día quienes resultamos, por ser contempladores, por ser buenos, por ser, qué sé yo, no sé, buenos podría resumir. Entonces aceptamos ese tipo de comportamientos que sabemos que están mal, pero los dejamos, ay, pobrecito, es mi nieto, ah, pobrecito, es mi hijo, es mi hija, dejémoslo nomás, ni niñito todavía no sabe. No, sí saben, sí saben. Desde ahí viene la verdadera formación de la persona. Si a esa edad sabemos corregir, no es que tampoco queremos que los cuelguen de los pulgares. No, no, no, no, no, no. Pero con un decirle de forma firme y enérgica, eso no se hace, a esa edad es suficiente. Es suficiente. Siempre vamos a insistir en este tema del que debemos desde muy temprana edad saber orientar, guiar, permitir hasta donde se deba y no permitir cuando también se deba de aplicar la restricción. Siempre. Saludos para mi buen amigo René Reyes. Tiempos que no lo veo, a mi conejo. Saludos. Luis Loyola ya está enganchado. Elizabeth Román Hidalgo también ya está con nosotros. Nos dice, buenas tardes. Don Pepito, la Virgencita sale del cisne el 17 de agosto a San Pedro, se queda ahí y el 18 a las 7 de la mañana sale. A las 7 de la mañana sale de San Pedro a Catamayo, el 20 sale a Loja. Sí, ya también habíamos compartido el itinerario cuál sería de la Virgen. Gracias de todas maneras. Fabiola González, buenas tardes, le felicito por su visita al santuario. Qué emoción de vivir esos momentos, pero qué nostalgia y tristeza por los tiempos pasados. Ahí me puse triste por la vida que se pasó. Sí, sí, sí, es verdad. Pero ¿saben qué? Yo lo veo, bueno, claro, duele, golpea, de repente por ahí se nos chorrea una lágrima en los cachetes. Pero creo que más bien eso, luego, muy aparte de llenarnos de tristeza, creo que más bien en mi caso nos hace a que por ellos sabernos portar bien con la orientación espiritual de la Santa Madre, la Virgen del Cisne, nuestra Churona. Entonces decir, ok, no tengo a mis padres, pero en memoria de ellos voy a ser un buen ciudadano, voy a ser una buena persona. Creo que eso debería ocurrir en nuestros corazones, ¿no? La motivación ante esos eventos dolorosos, tristes, que a veces convivimos, intentamos sobrellevarlos, pero hay momentos en que nos abordan, nos intentan dominar, pero hay que salir al paso. Saludos, mi buen amigo Alberto Criollo. Saludos cordiales. Y también a propósito de Alberto Criollo, quiero enviar un saludo. Hace unos días pasé con la motito, le pegué un grito, pero no sé si me avanzó a sacar pinta. Mi querido y buen amigo don Jorgito Quinde, qué gusto fue verlo. No me pude estacionar a saludarlo porque tenía algunos vehículos que podía yo interrumpir el paso. Por esa razón no me quedé, pero le saludé. Y así que yo a través de este noticiero quiero enviarle un saludo cordial. Me había olvidado de hacerlo. Bueno, son las 12:35 minutos, 12 horas y 35 minutos. A ver, Estela Espinosa me pregunta, no sabe a dónde va a ser la visita campal de la Churonita el día de mañana, aquí en Zaruma, desconozco. El comité de la Virgen del Cisne de nuestra ciudad de Zaruma nos ha ignorado por completo y no tenemos ninguna información referente a sus recorridos, así que se la debo, mi querida amiga Estelita. se la debo, disculpe, por favor. 12:35 minutos, 12 horas más 35 minutos. 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A propósito, terminé, hoy fui a almorzar tarde, diría así tarde, porque fui casi a las 11:20 más o menos a almorzar, y a lo que terminé de almorzar y me dirigí a la radio ya eran más o menos 20 para las 12. Ya habían salido varios estudiantes del colegio 26 de noviembre. Y pues, caramba. Primero pasó las dos cosas que ayer ya las había comentado. Antes de que yo termine de almorzar y antes que los muchachos salgan del colegio, pasaron varias motocicletas, pero como que lo hacen de adrede, a gran velocidad y con bulla. O sea, esto ya es una constante. Al parecer es un quemimportismo de la policía, el no querer controlar este pequeño problema. Si ni ese problema pueden controlar, ¿qué pretenden hacer? Y por otro lado, a la salida de estudiantes, tampoco hay presencia policial para que evitemos o se evite ciertas cosas que pasan. Por ejemplo, estudiantes que abriendo la boca se cruzan la calle sin regresar a ver, sin por el paso cebra, una cosa. Otra, conductores que no saben respetar el paso cebra por aquellos estudiantes que sí quieren cruzarlo de forma correcta. Es decir, hay de todo. Hay peatones y conductores que no hacen lo que corresponde. Y la policía no asoma la nariz. O sea, ¿para qué están la policía en nuestra ciudad de Saruma? Me sigo preguntando. ¿Para qué están? Sigo siendo temático con ese tema. Sigo siendo temático.

0: De, a ver, un comentario. De la familia salen doctores, docentes, ingenieros, deportistas. Y de otro también, dice, gran parte de la solución a las situaciones actuales de nuestro país está en retomar la educación con el ejemplo de toda la familia, las nuevas generaciones. Correcto, correcto. Es decir, implantando esos buenos comportamientos desde casa, desde el hogar. Así tiene que ser, así debe de ser. Compartir el manual de Carreño, por ejemplo, el insistir a nuestros hijos pequeñitos, el buenos días, el buenas tardes, el buenas noches, el por favor, el tenga la bondad, me puede hacer la fineza, gracias, disculpe, muy amable, esas cosas. Eso hay que insistir. De esa manera hacemos buenos ciudadanos, y si hacemos buenos ciudadanos, hacemos una sociedad mejor. Hay gente que no comprende ese eslabón. Es tan sencillo, pero a veces también tan complejo el poderlo cumplir. Nos dirán que somos antiguos. Bueno, díganos lo que nos digan. Díganos lo que nos digan. Ayer, justamente que estaba en el cisne, me quisieron coger los achaques de la gripe, porque como ustedes saben, toda esta semana he estado así. Entonces me acerqué a una farmacia ahí en el cisne y entré como tiene que ser, saludando, buenas noches, y la gente muy gentil también responde, porque esa es otra cosa, ¿no? Uno cumple saludando y hay gente que le pesa la boca para saludar y responder, pero bueno, uno ya ha hecho lo que corresponde, y esa es la sensación que nos debe de dejar tranquilos. Así que de pronto llegó otra persona más, igualmente saludó y hubo la respuesta, y qué bonito. Y ¿saben qué? Y somos gente que no nos conocemos, más bonito todavía, más bonito. Así que si nosotros actuásemos de forma individual, de mejor manera, seamos, si fuésemos mejores ciudadanos individualmente, la sociedad va a mejorar. Va a mejorar, indudablemente que sí. De lo contrario, va a ser muy, muy difícil. Muy difícil. Son ya las 12:42 minutos, 12:42 minutos es la hora en Samantha, 89.9. Bueno, eso, bastante presencia policial, es lo que había también el día de ayer en el santuario. Por favor, quienes van entre hoy y mañana, evitemos ir con muchos detalles. Las mujeres, intentar evitar ir con aretes de oro. No hay delincuencia, no lo hay, pero evitemos ir con muchos objetos que de pronto se nos pueden quedar olvidados o pueden ser sustraídos con facilidad. Evitemos, vayamos con lo que necesitamos en realidad. Hay bastante presencia policial, sí, pero creería que preferible evitar cualquier momento, que siempre en estos días en donde hay tumulto, decían un grupo de amigos en Guayaquil, donde hay tumulto hay robo. Entonces evitemos. Mucha gente también, luego de sus caminatas, estaban anoche ya armando sus carpas para descansar, estar, me imagino, hasta el día de mañana, en el propio día, rezar. Qué bonito ver el altar de la Virgen del Cisne. Yo ayer tuve la suerte de poder tomar una fotografía, voy a ver si la puedo compartir con ustedes, una muy bonita fotografía del santuario, del altar de la Virgen del Cisne. Esta foto la tomé la tarde de ayer y que me pareció muy simpática, muy, muy elegante. Ya la voy a compartir, la estoy descargando para poder compartirla con ustedes. Y creo, ahí la tengo. Sí. Bien. Ahí está una hermosa fotografía en donde se ve en el centro, pues, a la Chorona. Ahí está la Virgen del Cisne. Hermosa, imponente, como ella sola. Y qué bonito verla. Y uno con su mente transportarse a todo, ¿no? A todo. Saludos a nuestra Chorona. Sí, señor. Bueno, 12:45 minutos es la hora en Samantha, 89.9. Me voy a ir, me parece, me tengo que ir a la primer pausa, me parece, ¿sí? Ok, al volver estaré con dos temas interesantes en realidad. El primero, que tiene que ver con declaraciones del alcalde de Quito, porque según él se ha llegado a unos acuerdos para buscar atender dos problemas de la capital, y es el asunto de garantizar la seguridad y el segundo, evitar la estigmatización de los repartidores. Es decir, se está trabajando por el tema de los delivery. Por fin hay un municipio que muestra interés. Por fin, porque al resto parece que les vale tres atados. No les importa, no les interesa regular este tema, esta actividad, que como cualquier otra, debe ser regulada. Ese va a ser un tema. Y el otro, ayer habíamos compartido un video en donde supuestamente un sujeto quiso atentar contra la vida de un juez y que uno de ellos, un abogado que estaba en esta cafetería en Machala, actuó de forma valiente, decidida, y da su versión sobre el tema, porque se ha dicho que la intención era matarlos, es decir, tema sicariato. Por otro lado, se escuchó que era un tema de un robo normal. Bueno, vamos a escuchar la versión del abogado Marco Solís, que es casualmente el que se levanta de la mesa y logra doblegar al supuesto delincuente o sicario, no sé cómo llamarlo. Son dos temas que vamos a topar en un ratito más. Vamos a nuestra pausa y enseguida volvemos.
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0: Las 12:51 minutos, 12:51 minutos es la hora en nuestros estudios, gracias a la cantidad de comentarios que nos llegan, muy amables. Bueno, el alcalde de Quito, Pavel Muñoz, dio una rueda de prensa en donde manifiesta de que se ha realizado un acuerdo, en realidad, el cual busca atender dos problemas. El primero, garantizar la seguridad, tomando en cuenta que ya se han registrado 139 casos de personas que se disfrazan de repartidores para cometer delitos. Bueno, unos se disfrazan y otros supuestamente son. Por esa razón es de que se pretenden hacer acuerdos. Y el segundo, evitar la estigmatización de los repartidores. Sí, quizás en la capital de la República se tenga un criterio muy generalizado referente a esta actividad. Es probable, como en la gran mayoría de las ciudades grandes, en donde vemos casi a diario que supuestos repartidores o supuestos deliveries están involucrados en hechos delictivos. Entonces la sociedad como que dice, ah, caramba, son todos, cuando en realidad no lo son. Pero, por desgracia, eso es lo que la gente considera, y a veces pues hay que respetar, ¿no? Hay que respetar el criterio ciudadano. Nosotros ya en un ratito más tendremos las declaraciones del alcalde de Quito referente a este tema, que yo considero que todos los municipios del país, o al menos a los que les interesa este tema, deberían tomarlo en cuenta y analizarlo y tomar acciones. Vamos con las declaraciones del alcalde de Quito, Pavel Muñoz.
1: De las operadoras de delivery que existen, de hecho en la primera reunión lo que decíamos es, distingamos entre el delivery y lo que es, por ejemplo, la entrega de paquetería, con quien también vamos a trabajar un acuerdo. Hoy nos hemos centrado en esto, con algunos elementos que yo quiero poner en el contexto. Primero, un tema de seguridad. Un tema de seguridad que creo tiene que hacer dos cosas. Atender el problema, pero evitar estigmatizaciones. Lo que hemos tenido son eventos ciertos en la ciudad, incluso los casos que nosotros tenemos registrados son 139 exactos, donde el cometimiento de un delito estuvo en una persona que se hizo pasar por un delito. ¿Qué quiero decir con esto? Que hay que atender ese problema. Pero al mismo tiempo quiero decir que no hay que estigmatizar un servicio, ¿sí? Porque si incluso vemos las estadísticas, los operadores de plataformas delivery reciben más o son más víctimas de asaltos, de robos, que incluso lo que registra la estadística de los que se cometen aquellos que se hacen pasar por. No sé si es claro lo que quiero decir. Hay un problema, pero es un problema también específico, situado en casos concretos y que no se constituye en una generalidad. Creo que esto es importante porque también nos permite decir que no hay estigmatización sobre formas de trabajo, porque si no podríamos caer, ¿no es cierto?, rápidamente, fácilmente en un pánico social en el que nos haga que dudemos de absolutamente todos y que entonces afectemos también una actividad económica. ¿Qué es importante para las plataformas? Sí, pero que también es fundamental para quienes encuentran en esta una forma y un sustento de vida y una ciudad que evidentemente se mueve con más agilidad. Yo creo que este es un primer elemento que me parece importante. El segundo, al tener casos como los sucedidos en las universidades, que nos motivó a tener una reunión con los rectores de las universidades y decir qué podemos hacer en conjuntos para elevar los niveles de seguridad de los estudiantes universitarios, aquí también tuvimos el conocimiento de casos donde, que fueron de conocimiento público, alguien que se hizo pasar por un delivery, ¿no es cierto?, cometió un delito. El planteamiento fue el mismo, reunámonos con las operadoras y hagámonos esta pregunta. ¿Podemos hacer de manera acordada, de manera rápida, de manera ágil, cosas que eleven el nivel de seguridad para el ciudadano y que las plataformas también puedan tener mayor seguridad sobre sus propios prestadores y la autoridad pública, el momento que haga controles, pueda hacer que ese control sea eficiente? Dijimos, ok, vamos adelante. Yo quiero agradecerles porque efectivamente ha sido rápida. Sumaría a lo dicho por Sofía Merino que tuvimos una reunión previa. Y en esa reunión previa yo les contaba y les decía, tenemos en discusión una ordenanza. ¿sí? Nosotros en esa ordenanza hemos planteado un conjunto de temas. Pero hago una pregunta. ¿Todo necesitamos que pase por una ordenanza para que podamos tener acuerdos sociales? Nosotros creemos que no. Y ahora nos da la razón esa hipótesis que habíamos planteado. No es indispensable la existencia de una normativa escrita. Muchas veces las normativas escritas incluso son fácilmente vulnerables o no se acatan. No es indispensable, puede ser necesaria, evidentemente sí, pero no es indispensable si queremos ponernos de acuerdo y trabajar por la mejora del servicio y un aumento de los estándares de calidad. Y hoy tenemos el resultado de eso. La ordenanza evidentemente seguirá su curso, pero yo creo que para cuando tengamos incluso esas discusiones, esto ya es fundamental. Es decirles que de manera rápida, de manera ágil, con la voluntad sobre todo de por medio, hemos podido llegar a un primer gran acuerdo que creo que hoy va a mostrar sus ventajas y sus bondades. Así que quiero saludar el trabajo hecho, porque nosotros dijimos, después de esto que les plantea el municipio, ustedes, de manera autónoma, organícense, reúnanse, creo que han sido tres las ocasiones en las que se han reunido, y valoren y discuten qué de las expectativas municipales puede llegar a un acuerdo de manera significativa o a un acuerdo que lo podamos firmar el día de hoy. Así que varias de estas plataformas se planteó que quien haga de cabeza de esa coordinación ya del sector privado sea CITEC. Le quiero agradecer también al CITEC por el trabajo desplegado. Recuerden que CITEC es parte además del directorio de...
0: Bueno, hay deseos de manejar el tema, no de impedir su trabajo, no. Regularizarlo, sí, como tiene que ser. No pueden estar a libre albedrío, incluso cobrando las tarifas que a ellos les da la gana, porque ¿quién los regula a ellos? Ellos mismos. ¿Quiénes definen las tarifas? Ellos mismos. Aparte de eso, de que cobran lo que les da la gana, porque nadie los regula, porque la tarifa la imponen ellos, por un lado. Por otro lado está el problema de invadir vías, muchos de ellos. Por otro lado está el tema de no saber quiénes son. Por otro lado el tema de que también hay motos que hacen bullas de las mismas empresas de delivery. De conductores de las empresas de delivery, algunos que andan a velocidades que no deberían en el centro, andan como locos. Entonces, regularlos a fin de que un ciudadano pueda presentar una denuncia. No creo que tenga que ser necesario que deba pasar algo para comenzar a pensarlo. ¿O qué pensarán? Quienes quieren ir a la reelección como concejales, ¿qué dirán? Tenemos pensado para la próxima oportunidad que ustedes nos van a dar. Vamos a trabajar sobre estos temas que se nos quedaron cortos, nos faltó tiempo. Y ahora no lo pudimos hacer. ¿Será que eso nos van a decir? Algunos que ya están pensando en irse a la reelección. No estoy en contra de esa actividad, ojo. No lo estoy. Porque a todos nos han servido. A todos. Quiero así asegurarlo. No creo que haya alguien que no haya acudido a los servicios de un delivery. Yo creo que a todos nos han servido. Sí, señor. En eso no tengo ninguna duda. 12:59 minutos, 12:59 minutos. 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Bueno, el día de ayer habíamos compartido un video en donde se veía a un sujeto entrar a una cafetería, es lo que se veía ahí, una cafetería, y supuestamente, a ver, ahí tengo yo el video para recordarlo, nada más. Miren, en donde se ve un sujeto que intenta sacarlo, no sabemos que es un arma, y una persona que estaba sentada, al ver esa intención del sujeto de pretender sacar un arma, se enfrenta a este supuesto delincuente y lo logra doblegar, lo logra someter. Eso fue lo que

0: primera mano los hechos ocurridos recientemente contra mi persona y que están circulando de una forma inexacta en todos los medios digitales, en las redes sociales. Los videos que circulan corresponden a un hecho puntual. Interviene de una manera directa que conlleva mucho riesgo por existir una arma de fuego, pero fueron momentos en el que se tenía que tomar una decisión. Después de todo ese recorrido peligroso que ustedes observaron, se alcanzó a neutralizarlos y someterlo a este individuo, ya que representaba una amenaza inmediata, no solo para mí, sino para todos los que estaban ahí, hasta que llegó la policía. Rechazo categóricamente cualquier intento de distorsión de que se le pretende dar a la realidad, ya que se mencionan que los hechos fueron por supuesto sicariato. Mi agradecimiento a la Fiscalía y a la Policía Nacional que hicieron bien su trabajo preliminar y se pudo determinar que este hecho obedecía a un robo por modalidad. Y no puedo permitir que mi trayectoria y mi compromiso con el derecho y como profesional que soy se mancille por parte de estos medios digitales, porque atentan mi buen nombre y mi entorno en el que puedo estar laborando tranquilamente. Es así que ya tomaremos medidas y cartas en el asunto para que rectifiquen estos medios lo que estamos indicando. Agradezco en primer lugar a Dios, quien estuvo conmigo en ese momento, a mis amigos, a las personas que me conocen de muy bien que soy y de todas las personas que están muy pendientes aún de que sin conocerme se han manifestado. Gracias por haberme escuchado este momento, pero era necesario esta aclaración. Muchas gracias.
1: Bien, ahí está el pronunciamiento público que hace el abogado Marco Solís, que es, como ustedes ya se los dije, la persona que actúa o reacciona al ver un movimiento inusual de este sujeto que pretendía sacar algo de una mochila. Luego, en el forcejeo, se nota que es un revólver, aparentemente un revólver, o puede haber sido una pistola, pero un arma de fuego en realidad. Y él da su versión, no sé cuál sea la intención en realidad, no fue sicariato, fue un robo común, es lo que se manifiesta. Bueno, 13:04, la 1:00 p.m, más 4 minutos, es la hora en los 89.9. Nosotros nos vamos a ir a una nueva pausa, amigos. Hacemos un corte publicitario y vamos a retornar enseguida con más noticias.
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1: 13:12, la 1 de la tarde, más 12 minutos es la hora en Samantha 89.9. España da luz verde a la extradición de alias Pipo a nuestro país para que pueda cumplir con la condena. Tiene varias cosas que responder.
2: Mucha atención, la Audiencia Nacional de España dio luz verde para la extradición de alias Pipo a Ecuador, donde enfrenta una condena pendiente y un proceso por el crimen de Fernando Villavicencio. Esta decisión fue adoptada a finales del mes de julio.
3: Según una versión difundida por una agencia internacional de noticias, la Audiencia Nacional de España autorizó la extradición a Ecuador de Wilmer Chavarría, alias Pipo, señalado como presunto líder de los Lobos. La decisión fue adoptada a finales de julio y permitiría que Chavarría regrese al país para cumplir el tiempo restante de una condena de 16 años de prisión por 3 homicidios. Chavarría fue detenido en noviembre de 2025 en Málaga, España. Según la información del proceso, habría llegado a ese país en el año 2022 con una identidad falsa, después de fingir su muerte en Ecuador. La justicia española rechazó la solicitud de Estados Unidos, que lo requería por su presunta participación en una operación de narcotráfico para introducir 5 kilos de cocaína en California. La extradición a Ecuador se relaciona con una condena impuesta en el año 2010 por 3 homicidios ocurridos durante un tiroteo posterior a un asalto a una entidad bancaria. En 2021, un tribunal ecuatoriano declaró extinguida la condena tras recibir un supuesto certificado de defunción. Posteriormente se comprobó que el documento era falso y la decisión quedó sin efecto. Para autorizar la extradición, la Audiencia Nacional Española pidió garantías al Estado ecuatoriano sobre las condiciones penitenciarias de Chavarría. Ecuador presentó información sobre los derechos de las personas privadas de libertad y las medidas para garantizar su vida e integridad. Sin embargo, esta no es la única causa que enfrenta alias Pipo en Ecuador. Actualmente también está procesado como presunto autor intelectual del asesinato del activista político y ex candidato presidencial Fernando Villavicencio. En las últimas semanas se desarrolla la audiencia de evaluación y preparatoria de juicio. La fiscalía sostiene que Chavarría habría formado parte de una estructura criminal que financió, planificó y ordenó ejecutar el crimen. La fiscal del caso pidió que sea llamado a juicio junto con otros 6 sospechosos, que se lo declare prófugo de la justicia y que se emitan boletas rojas de Interpol para concretar su extradición. La decisión de la justicia española abre el camino para el retorno de Wilmer Chavarría al país, donde además de cumplir la pena pendiente, deberá enfrentar el proceso judicial relacionado con el asesinato de Fernando Villavicencio. Informó Miguel Ángel Bedoya.
1: 13:15, 13:15, hora correcta en Samantha Estéreo 89.9. El Consejo Nacional Electoral y la Contraloría firmaron un convenio para controlar el uso de recursos públicos en campaña electoral.
4: El Consejo Nacional Electoral y la Contraloría General del Estado suscribieron un convenio para reforzar el control del uso de recursos públicos durante la campaña electoral que iniciará en el mes de noviembre. El uso de plataformas digitales y las redes sociales también estará vigilada.
3: El Consejo Nacional Electoral y la Contraloría General del Estado unieron esfuerzos para vigilar que los recursos y bienes públicos no sean utilizados con fines electorales. Este 13 de agosto, ambas instituciones suscribieron un convenio de cooperación para reforzar el control durante las elecciones seccionales y del Consejo de Participación Ciudadana y Control Social. El acuerdo establece mecanismos de coordinación para que dentro de las competencias de cada organismo se puedan prevenir, detectar y controlar posibles casos de uso indebido de fondos, bienes o recursos estatales durante la campaña. El Contralor General del Estado aseguró que el trabajo conjunto permitirá actuar con rigor técnico e independencia frente a eventuales irregularidades.
5: Como Contraloría, vamos a ejercer el control y la prevención que nos corresponde por mandato constitucional y legal. Investigaremos las denuncias que se presenten, las cuales pondremos de inmediato en conocimiento del CNE y actuaremos con rigor técnico e independencia.
3: Desde el CNE, su presidente señaló que el objetivo es garantizar condiciones de equidad entre los participantes y evitar que recursos del Estado sean utilizados para favorecer candidaturas.
6: Como presidente del Consejo Nacional Electoral, reafirmo mi compromiso de garantizar un proceso transparente y en el cual la equidad en la promoción electoral sea la regla, no la excepción.
3: El convenio también permitirá identificar posibles infracciones electorales relacionadas con la utilización de recursos públicos, un control que alcanza a las actividades de promoción electoral y al uso de plataformas digitales y redes sociales. La vigilancia se activa mientras continúa el proceso de inscripción de candidaturas. Las organizaciones políticas tienen hasta el próximo 17 de agosto para completar este procedimiento, mientras que la campaña electoral se desarrollará del 12 al 26 de noviembre. Con este convenio, el CNE y la Contraloría buscan cerrar espacios al uso electoral de recursos estatales y reforzar la transparencia y la igualdad de condiciones de cara a la jornada electoral del próximo mes de noviembre, informó Miguel Ángel Bedoy.
1: Bueno, y no olvidemos que hasta el lunes 17 es el tiempo para las inscripciones de candidaturas. Hasta este lunes. El tiempo se acorta. Varias organizaciones políticas ya han cumplido. De aquí habrá que esperar la calificación de candidaturas. Es en base a los requisitos que hayan presentado, de pronto impugnaciones. Todo eso entra en el periodo luego del día lunes. Y la oficialización de candidaturas será ya en noviembre. Eso es lo que dice el calendario electoral. 13:19, la 1:19. Hace un ratito hablábamos sobre un poco la educación de nuestros chicos, de que debemos de ratificar los buenos comportamientos desde el hogar. Bueno, eso es una parte, hoy por hoy. La otra parte es qué hacemos con las benditas redes sociales a los niños. Si somos también nosotros los adultos parte del problema, porque lo que hacemos es, no le damos un libro, no le damos algo, sino un celular. Es que yo no tuve. Y no nos damos cuenta. La Asamblea Nacional busca analizar, regular el acceso de los menores a redes sociales.
2: Información contándoles que mecanismos para tipificar la agresión digital son puestos sobre la mesa de análisis en la Asamblea Nacional. El legislativo busca normar el acceso de menores de edad a las redes sociales, donde en algunos casos son expuestos a diferentes peligros.
7: En la Asamblea Nacional se le ha puesto el ojo al contenido y fácil acceso a las redes sociales. Esto como parte del informe para primer debate del proyecto de la ley reformatoria al Código de la Niñez y Adolescencia.
8: Que la legislación ecuatoriana se ajuste a estándares internacionales. Francia, Australia, Reino Unido ya tienen reguladas las redes sociales para que justamente nuestros jóvenes tengan acceso a plataformas digitales, pero justamente con la supervisión del Estado y de las familias. Pero, ¿qué pasa con la corresponsabilidad de las grandes multinacionales que son las que de una u otra manera dan o le permiten a nuestros jóvenes tener acceso?
7: Se calcula que en el entorno digital, 1 de cada 10 menores ha sufrido ciberacoso, suplantación de identidad más del 3%, ha sido presionado para enviar fotos íntimas, y las mujeres expuestas en un 80% a delitos.
9: Las redes sociales pueden convertirse en herramientas utilizadas por pedófilos. Y escuchen bien, compañeros, pedófilos. Personas que buscan acercarse a nuestros niños manipulándolos, pedirles fotografías, obtener información personal o incluso también hasta llegan a concretar encuentros.
7: De esta forma se busca reforzar el derecho a la dignidad, reputación, honor e imagen de niñas, niños y adolescentes.
10: Las denuncias por contacto con la finalidad sexual a través de los medios electrónicos pasaron de 22 en el 2014 a 142 en el 2024. Es un dato bastante alarmante dentro de nuestro país. Esto significa que la violencia digital crece con mayor rapidez que nuestra capacidad institucional para prevenir, investigarla y sancionarla.
7: De ahí que se pretende implementar sanciones a la agresión digital. Informó Héctor Romero.
1: 13:22. En efecto, ya hay países que están regulando, que dentro de su legislación han buscado iniciar a manejar este tema. Que no es fácil, no es sencillo, pero ya lo han hecho, han tomado la iniciativa. Y yo creo que en nuestro país, ojalá la Asamblea lo vea con absoluta responsabilidad, dejando a un lado lo político, sino más bien la preservación de la integridad mental de nuestros niños, jóvenes y adolescentes. Porque si esa capacidad mental, intelectual, es degradada producto de estas redes sociales, ¿qué futuro van a tener nuestras juventudes? La tecnología es buena, nos sirve, claro, muchos de nosotros la ocupamos, nos es muy útil, sí, es verdad, pero a nuestros niños, adolescentes, creo que todavía hay que regularles, no hay que darles el abanico completamente abierto. Y bien que se legisle en materia de ese tema, es mi criterio. Bueno, esto de la tecnología es un campo muy, muy amplio, muy extenso, que como digo, muchas cosas hay buenas, favorables, pero también hay las otras, las que se involucran con la tecnología, que va por el asunto redes sociales. Hoy por hoy la inteligencia artificial, ya cuántos casos vemos de supuestas hermosas y despamparantes mujeres que asoman en redes sociales, cuando en realidad después de o detrás de esa inteligencia artificial lo que hay son hombres. Y que utilizan la tecnología para engañar y poder hacer sus fechorías. Es lo malo de la tecnología, por desgracia. Que nuestros jóvenes despunten en su momento en tecnología, claro, me parece muy bien. Que parte de sus estudios, de su preparación, sean unos científicos de computación. Caramba, cuánto gusto nos diera. Que puedan desarrollar plataformas que sirvan a fundaciones, a instituciones, en fin, queremos eso, somos capaces de lograr eso. Pero hay que controlar a nuestros niños, al menos en el tema de redes sociales. Redes sociales que son muchas de las veces mal utilizadas para captar a niños y jóvenes. ¿En qué cosa? En mafias delictivas, en prostitución, etcétera, etcétera, etcétera. Interesante. Esperemos que se logre cristalizar. 13:25. 13:25. Ayer hablábamos del tema de, bueno, un nombre que suena para dirigir a la selección ecuatoriana de fútbol. Habíamos dicho que podría ser Marcelo Gallardo. Bueno, la prensa argentina ha reaccionado. Medios argentinos reportan que la Federación Ecuatoriana habría retomado el contacto con el entrenador argentino para conocer su disposición de asumir el mando de la tricolor. Según información publicada por La Nación de Argentina, existieron conversaciones entre el entorno de Gallardo y la Federación. Sin embargo, el medio aclara que todavía no hay un acuerdo y que las partes no han avanzado en cifras ni en condiciones de un eventual contrato. El escenario todavía está lejos de una definición, señala el reporte, que añade que Gallardo analiza actualmente cuál será el próximo paso de su carrera. El nombre del muñeco no es nuevo para la federación. En el 2024, antes de la contratación de Becasese, Francisco Egas confirmó que la federación había analizado la posibilidad de contratar a Gallardo. Además, en la nota se menciona en el diario Olé, dice, la selección de Sudamérica que jugó el Mundial y volvió a pensar en Marcelo Gallardo como entrenador, lo puso como una manera de una insinuación. La Federación Ecuatoriana de Fútbol sigue en la búsqueda de su entrenador. Tras la eliminación de 16avos del Mundial 2026, Sebastián Becasese decidió no continuar y otro argentino apareció en el horizonte, Marcelo Gallardo. Bola VIP, por ejemplo, escribió en su portal, Marcelo Gallardo está cada vez más cerca de convertirse en el nuevo técnico de la selección de Ecuador. El muñeco, libre desde su salida de River, se encamina para iniciar el nuevo ciclo en la Tri, que busca un nuevo entrenador luego de la salida de Becasese. La posible llegada de Gallardo representaría una de las apuestas más ambiciosas de la Federación Ecuatoriana. El argentino cuenta con amplia experiencia internacional y está nuevamente disponible para asumir un proyecto, pero todavía nada está oficializado. 13:28, Liga de Puerto Viejo festeja la decisión de la Federación y la eliminación de Barcelona Sporting Club. Tras palos, piedras. Hoy viernes 14 de agosto, la Federación Ecuatoriana falló a favor de Liga de Puerto Viejo en su reclamo contra Barcelona por alineación indebida en el caso de Eric Mendoza, y la Capira avanzó de ronda en la Copa Ecuador. La Federación sancionó a los toreros con la derrota 3-0 ante el cuadro portovejense por haberle dado minutos al atacante ecuatoriano luego de que el futbolista jugara en los 16avos de final con Delfín y no pudiera volver a sumar minutos hasta el final del torneo. Con satisfacción informamos a nuestra hinchada, medios de comunicación y opinión pública que la Federación Ecuatoriana de Fútbol ha fallado a favor nuestro en el caso de la alineación indebida del jugador Eric Mendoza, válido por los octavos de final de la Copa Ecuador ante Barcelona, dijo la Capira en comunicado oficial. Chao, Barcelona. Qué tristeza y qué rabia, ¿no? Qué rabia. Qué rabia. Bueno,

0: Ahora dicen, hay que esperar que renazca un nuevo Barcelona, sí, y eso tendrá que venir desde las entrañas dirigenciales, en realidad. Sí, señor. 13:30 hay un repunte de COVID en la China, de COVID-19, más de 522,000 casos en el último mes se han registrado, 487 pacientes graves y una muerte son lo que se registra de momento en la China. Ha registrado 522,000 nuevos casos confirmados de COVID-19 durante este año, o al menos durante julio, incluidos 487 casos graves y una muerte. Así lo informó ayer el Centro Chino para el Control y la Prevención de Enfermedades, según datos difundidos por Infobae. No estamos libres, ya pensamos que ya el COVID es una gripe más. No estamos tan libres del tema. Son las 13:30. 13:30. Cumplimos la semana. Semana corta la que hemos tenido. Sin embargo, les agradecemos, amigos, por habernos escuchado. El lunes volveremos con más noticias, más informaciones de mi parte. Gracias, felicidades, muy buenas tardes. Buen fin de semana.
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Samantha Estéreo, 13 horas y 30 minutos. 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

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La próxima canción, un tema muy, muy especial. Otra primicia. Innovando con la bachata. 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

0: Estéreo. 15 horas, 3 minutos. 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

Samantha Estéreo, 16:04. 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
1: La hora. En Samantha Estéreo, 17 horas, un minuto. 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

Estéreo, 17 horas y 30 minutos. 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

0: 18 horas y 30 minutos.
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